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0: Y bueno, pues espero que están pasando bien su día, espero que pasaron bien el fin de semana. Pues aquí estamos de regreso y aquí está nuestro compañero Crispín con nosotros otra vez.
1: Hola, ¿cómo están? Espero que se encuentren bien. Estamos feliz, contento de regresar nuevamente con ustedes. Pues aquí con el compañero Brian, contento, feliz, emocionado de vernos de nuevamente. También para poder venir a platicar, a saludar, a pasar tiempo con ustedes. Espero que también ustedes están contentos, feliz como nosotros estamos. Y compañero Brian, ¿cómo estás? ¿Cómo te fue el fin de semana? Espero que tuviste un buen fin de semana.
0: Sí, pues sí, bien, pues ha hecho mucho calor en estos días, esta semana.
1: Sí, literalmente hace mucho calor, mucho así de la nada, ¡pum! Un calorón que hace que casi nos mata. Pero bueno, así es la
0: Sí.
1: naturaleza, tiempo, estamos en el tiempo de verano. Pero bueno.
0: Sí, pues como siempre, tomen precauciones, beben agua, encuentren espacios que tienen aire acondicionado, para que pues que no se desmayen por el sol.
1: Sí, claro que sí, que se encuentren bien, que se quedan en casa, si no es urgente de salir o si no es emergente. Si me lo permiten, también voy a introducir o voy a también saludar en Anjoval. 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A continuación seguimos nuevamente con nuestra programación. Dejo el espacio a nuestro compañero Brian.
0: Sí. Y bueno, pues como siempre, pues hay que hablar acerca del día en Canjoval. Y pues hoy es
1: Sí,
0: Abac. Y pues su significado es que es el horizonte de color amarillo, respeto, sabiduría, siglo del tiempo, autoridad, justicia, verdad. Es símbolo del corazón, respeto a la vida y a la dignidad humana. Simboliza la fuerza del universo, el color de Abak, el Kumats,
1: Ajá, Kumats.
0: que apareció en el horizonte y que al erigirse comunicó la tierra con el cielo, manifestándose la existencia del corazón del cielo, corazón de la tierra. Abak es el movimiento creador y formador del universo, la evolución humana, el desarrollo espiritual, la justicia, la verdad, la inteligencia y la paz. Abak es signo de riqueza que multiplica las cosas buenas, simboliza también la agilidad, sabiduría de los ancianos, integración, reunión. Representa la sinceridad, equilibrio, poder y autoridad. Es día para confiar en los sentimientos y la razón, para defender la justicia, descubrir la injusticia y buscar la transparencia. Es un día muy fuerte. Y bueno, las personas nacidas antes el día Abak, fue engendrado en el día Kishkab. Y su destino lo rige el día Ben. Es llamado para ser autoridad como guía espiritual. Es un buen aplicador de la justicia, aplicador de las curaciones y puede ser guía espiritual. Y pues las características positivas son que son sabios, sinceros, inteligentes, líderes, intuitivos, pero las características negativas son que son enojados, resentidos, pueden ser oportunistas y traicioneros. Características médicas son que su salud es fuerza y verdad, aunque las emociones fuertes provocan dolor y sufrimiento. Difícilmente se enferma si no se enoja. Y bueno, pues sabá que es un buen día para pedir al Creador y Formador que nos dé buenos pensamientos, buenas ideas. Las ceremonias que se celebran ante el día Abac son para pedir justicia, sabiduría, fuerza, igualdad y que no haya desequilibrio en la madre naturaleza. Es día para pedir el retoño de la persona amada, para la reconciliación, para pedir por la pareja. Su acompañante es la serpiente. Y bueno, no sé si quieres decirlo en canoval o...
1: Es un poco larga, compañero Brian, es muy largo, pero voy a decir un poco las
0: Sí.
1: partes principales que significa. 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espiritual buen aplicador de justicias aplicador shiton waliavi apashep anima alji yulhunkuti característica epsi a pas creador halonshin ashkain unos cosas haloni shiwil hunchko anun palabra creador 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provoca dolores sufrimientos difícilmente enfermedad si o no se enoja shiton wali a pas pas características médicas si ashkaton pas ya ilal chekto iban en algún animas al hiulon cualtima chekto iban 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
0: No, no, a ti, Crispin. Y bueno, pues les ponemos una marimba para ustedes. Aquí, pues, tenemos Despertando Recuerdos por Marimba Holom Konop y Eugenio Pedro y su marimba.
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0: Muy bien, nos vemos después. Gracias.

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1: 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Ok, a continuación seguimos con nuestra programación. Reciben un cordial saludo a cada uno de ustedes donde quieran que nos están visualizando. Estamos tan feliz, tan contento de estar aquí con todos ustedes. Pues el tiempo es para nuestro compañero Brian. ¿Qué es el siguiente paso ahí, nuestro compañero Brian?
0: Bueno, pues solo para también, como hemos dicho, es de 6 a 7 y sí. Estuvieron escuchándonos en diciembre, enero, pues fue el horario que teníamos originalmente.
1: Originalmente que siempre tuvimos un pequeño cambio, pero al final vamos a volver nuevamente en nuestro horario actual. Pero así es la vida, compañero Brian, siempre así es la vida. Y baja, sube, baja, pero bueno, estamos aquí dando con todo. Estamos aquí de representar, de estar, de promover, de seguir aquí con todos ustedes.
0: Sí. Y bueno, pues hablando de seguir, pues va a seguir el calor en estos días, de lo que he visto.
1: Sí, va a ser más calor, más temperatura, pero bueno, estamos, como dije hace rato, compañero Brian, estamos en tiempo de verano, pero bueno, hay que estar atento, que nos mantengamos en una casa, en nuestras casas, en nuestros hogares, en un tiempo, en un área libre donde hay aire acondicionado. En todos modos, pues así es el tiempo de verano, tiempo de frío, donde están los más fríos extremos, donde están los vientos más extremos, calores extremos, pero bueno, así es vivir en Illinois.
0: Sí. Y pues hablando pues de estos días, ¿también pudiste celebrar el 4 de julio?
1: Sí, de hecho estuve celebrando no con la familia, sino que con la comunidad, la comunidad Mayak Anjoval.
0: ¿Ah, sí?
1: Hubo marimba, hubo fiesta, estuvimos
0: Ah,
1: bailando,
0: ¿por dónde?
1: divirtiendo. Acá en Urbana, aquí en Urbana, en el corazón de Champaign, Urbana Champaign. Pero bueno, aquí en Urbana se realizó la fiesta, hubo marimba, bailes, personas que estaban bailando, pues estamos disfrutando un poco también. Sí.
0: Ah,
1: Pues
0: qué
1: sí,
0: bueno.
1: espero que también, ay, disculpe, espero que también usted tuviste un buen 4 de julio, espero que tú también festejaste con los amigos, con la familia, con la pareja.
0: Sí, algo pequeño, pero ¿pudiste ver los cohetes?
1: No, lastimosamente
0: ¿No?
1: no tuve la oportunidad de ver los juegos artificiales,
0: Ajá.
1: pero yo sé, yo decía cuando era niño, siempre he visto y siempre me he imaginado tanto los Estados Unidos es un país grande, libre, con muchos juegos artificiales, me imagino que tan exótico, tan icónico, tan bonito, tan grande que estuvieron realizando o que estuvieron festejando. Pero bueno, lastimosamente no pude ver este año. Quizás el próximo año. ¿Y usted?
0: Sí, pues sí, un poquito, pero sí, pues no sé si estuviste afuera después, pero con la humedad y
1: Sí,
0: sí.
1: cuando salí afuera y a las 2 de la mañana ya, con la humedad,
0: Ajá.
1: es como neblina, un
0: Sí.
1: olor de juegos artificiales. Es algo muy,
0: Sí.
1: muy raro, muy sospechoso, pero
0: Ajá.
1: bueno, puede ser por los
0: Sí.
1: festejos de 4 de julio, pero bueno, en
0: Sí,
1: fin,
0: creo que
1: ya.
0: sí.
1: Pero fin ya se calmó, se puso regularmente. Espero que no está haciendo daño al aire, a la
0: A
1: respiración,
0: nuestra salud.
1: a nuestra salud. Pero en todos modos, así es la vida, compañero Brian. Pero bueno.
0: Sí, muy bien, muy bien. Y bueno, pues les pongo otra canción, otra marimba. Aquí tenemos a Neri Sales con Tadeo Solares.
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0: 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Y bueno, pues no sé si has visto muchos partidos en estos días de la Copa.
1: Sí, claro que sí, por supuesto, compañero Brian, soy amante de fútbol. De hecho, ayer estaba muy, pero muy emocionado de que
0: Sí.
1: México ganara, pero lastimosamente no pasó,
0: Sí.
1: no ganó, estuve llorando, te lo juro.
0: Así.
1: Estuve llorando, estuve un poco triste, quisiera que
0: Sí.
1: los mexicanos están tan tristes, están... Pero yo sé, tampoco, también los mexicanos, los selección mexicanos han llegado en un posición muy alto, muy, muy lejos. Hicieron lo esfuerzo, lo máximo que ellos pudieron. Estoy tan contento también, tan feliz por ellos. Estoy tan feliz porque nos están representando como centroamericanos que somos. Y estoy tan feliz, tan contento, pero al verlos ayer perdiendo, me rompió el corazón, estuve como llorando un poco, pero bueno, siguen con el mundial y he visto como partidos de Francia. También más que todo esto me gustaría, estuve viendo los partidos de los latinos, ¿me entiendes? Tanto a Argentina, a Ecuador, a Paraguay, a Colombia, a México, estaba apoyando a esos países porque somos hermanos vecinos América. Y eso es lo que se debe hacer, ¿me entiendes? Pero bueno, ahorita ya casi dos selecciones, tanto Ecuador y México, ya fueron eliminados, ya nomás queda Brasil, Colombia y Argentina.
0: Creo que perdió Brasil.
1: Sí, ayer también lastimosamente perdió Brasil, pero bueno, es uno de mis equipos favoritos desde hace niño. He visto Neymar en muchas cosas, en publicaciones, en pósteres, en tiendas de ropas. Muchos era como un fan de Neymar, pero lastimosamente ayer jugó su último mundial y estuvo un poco también triste, angustia, pero bueno, aquí estamos con la vida y él con la suya, pero bueno, estamos feliz, contento de ver el mundial.
0: Sí. ¿Y hay algún equipo que aún pues apoyas?
1: Sí, claro que sí, compañero Balan, creo que sí, estoy apoyando
0: Que sigue.
1: a el que sigue, pero más que todo estoy apoyando a Colombia y Argentina.
0: Qué bueno, qué
1: Sí,
0: bueno.
1: entonces si Argentina y Colombia se quedarán eliminados, estaría apoyando a España.
0: Muy bien, muy bien.
1: ¿Y usted tiene algún favorito que está jugando?
0: No, no, pues no, no soy gran fan
1: Gran
0: de
1: fan.
0: deportes.
1: Yo sí amo el soccer, te lo juro, amo el fútbol.
0: Uy, hablando del soccer, ¿viste lo que pasó con el equipo de Estados Unidos con el presidente y la tarjeta roja?
1: Ni idea.
0: Creo que algún jugador del equipo de Estados Unidos recibió una tarjeta roja o algo así. Pero que el presidente Trump llamó al presidente de FIFA y le dije, y luego el presidente de FIFA anunció que el jugador podía jugar aunque tenía la tarjeta roja.
1: Tarjeta roja. Bueno, eso ya es un parte muy raro, muy sospechoso, pero bueno.
0: No, sí.
1: Pero ¿qué más da? Cuando uno tiene poder, puede hacer lo que le guste.
0: Sí. Y pues sí, qué lástima porque ya pues ese partido que viene, creo que ¿con quién van a jugar? No sé.
1: No tengo la mejor idea.
0: Bélgica.
1: Bélgica.
0: Sí.
1: ¿Y tú crees que
0: A las 7 p.m. o a las 6.
1: hoy?
0: Sí, hoy.
1: Sí, creo que sí, así me escuché en el anuncio que México va a jugar, perdona, México dije yo que Estados Unidos, pero bueno, espero que también Estados Unidos logre llegar en otra etapa.
0: Sí,
1: Creo
0: pues.
1: que no se quedará eliminado como México, pero bueno.
0: Sí, pero sí, pues si ganan este partido van a decir es porque por corrupción, si pierden es por no
1: De lo
0: ser.
1: que de los esfuerzos.
0: Sí.
1: Si ganan es por corrupción y si pierden es lo esfuerzo. Pero bueno, compañero Brian.
0: Sí, pues es un partido para ver, ¿no?
1: Y ustedes cuéntenos, comenten, pueden ir a buscar en nuestras páginas Radio Copival y que nos comenten por ahí cuál es tu deporte favorito, qué cuál o quién apoyarías, a quién vas, qué país vas. O te gusta el deporte o no te gusta, pero bueno, estamos viviendo el mundial, entras en las redes a través de las diferentes plataformas, tanto en Facebook, TikTok, Instagram, sale todo de FIFA. Todo el mundo está viendo, está hablando, está promocionando, está yendo a la Copa del FIFA. Pero bueno, nosotros aquí con el compañero Brian estando con ustedes nuevamente, o casi estamos despidiendo, casi estamos llegando a la recta final, pero bueno, estamos aquí con todos ustedes, feliz, contento, pero bueno, aquí estamos.
0: Sí. Y bueno, les pongo otra marimba. Esta es una nueva. Tenemos Edwin Vargas y su marimba maya, bailando con sentimiento.
1: Edwin Vargas.

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0: Ya casi no quiero salir porque tengo que salir al sol y al calor.
1: Sí, ya casi nos vamos. Estamos acá fresquecito, con el aire acondicionado, a gusto, sentados. Pero cuando vas a salir afuera ahí te vas a despertar por el calor que hace.
0: Sí.
1: Pero bueno, así es la vida aquí en Illinois, compañero Brian.
0: Sí, hay que ir a una alberca o
1: Sí,
0: piscina.
1: hay que ir a una piscina de estar refrescando.
0: Sí.
1: Hay que mantenernos frescos porque si no podemos enfermarnos, podemos marearnos por mucho, por tanto calor o por tanto temperatura. Y bueno, creo que ya estamos llegando a la recta final. Ya estaremos agradecidos, eternamente agradecidos con cada uno de ustedes, que nos están escuchando nuestra programación. Aquí con el compañero Brian estamos tan felices, tan contentos con todos ustedes. Y luego, compañero Brian, ¿qué sigue? ¿Cuál que sigue? ¿Algo que nos cuentes ahí? ¿Cómo te fue el día de hoy? ¿Hiciste algo especial con los alumnos, con los compañeros?
0: Pues solo hay que... Pues estamos organizando, creo que ya hablamos del desfile y la celebración que...
1: Sí, ya estamos ya una vez la semana pasada, hablábamos sobre la desfile de moda que estaremos planeando, realizando. Pero bueno, espero que ustedes puedan asistir con nosotros para disfrutar, para celebrar la independencia de Guatemala y también modelos, decoraciones de Guatemala.
0: Y bueno, pues sí, hay que ay, yo me quedo con ganas de ir a una alberca de algún tipo. Sé que
1: Wow,
0: ha sido
1: deberías ir, compañero Brian. Es muy relajante, es muy fresco, puedes bañar, ¿me entiendes? Es
0: sí.
1: algo bonito con este calor que hace mucho calor y se siente a
0: Sí,
1: gusto
0: no he
1: metiéndome en el mar.
0: ido ninguna vez este verano.
1: ¿Aún no has ido?
0: Aún.
1: Wow, deberías ir para despejar la mente también un poco.
0: Sí.

0: ¿Y sabías que has ido a, creo que se llama Sholem o a Crystal Lake Park? Sí. No, no sabía, pues.
1: No tengo mi mayor idea.
0: Sí, no sabían que era que la Urbana y Champaign tenían sus propios centros acuáticos.
1: ¿En serio?
0: Sí, pues sí, es Sholem y Crystal Lake Park.
1: Wow, qué
0: Sí.
1: interesante,
0: Sí,
1: compañero Maya.
0: es algo increíble, ¿no?
1: Sí, muy
0: Es parte
1: increíble.
0: de los distritos del parque. Y pues sí, es algo genial.
1: Pero bueno, creo que estamos llegando a la recta final, compañero Brian.
0: Sí.
1: Estamos tan feliz, tan contentos de estar con ustedes nuevamente hoy. Entonces creo que así me despido con todos ustedes. Un gusto los que nos están escuchando. Reciben otro saludo en parte mío y en el parte de Radio Copeival. Estoy tan feliz, tan contento de estar charlando con todos ustedes. Y pues bueno, nada más que decir. Nos vemos el hotel próximo semana. Okay, a continuación ya estamos despidiendo y esto es el tiempo es para mí para despedirme con todos ustedes. Regresaremos con ustedes el siguiente lunes, ya como para avisarles, vamos a hacer el cambio de horario, pero no el próximo semana, sino que dentro de 3 o 4 semanas. Pero bueno, estamos aquí con todos ustedes, feliz, contento. Luego dejaré el espacio a nuestro compañero Brian para despedir a ustedes. Bueno, con sus permisos, adiós.
0: Bueno, pues sí, pues ahí les ponemos una canción más y luego pues nos vamos. Espero que estén bien, que pasen bien, que vayan a las albercas, a las piscinas y que disfruten pues este verano y que que tomen agua, beben agua. Y bueno, pues aquí les tengo una última canción para ustedes. Otra vez tenemos Marimba Jolom Kono y Eugenio Pedro y su marimba con la despedida de Jolom Kono.
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